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1: Esta canción con todo cariño para los pueblos Santa Cinco, Jimbe, Moro, Pamparomás. Escucha lo que te voy a decir, San Donat Ramos.

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1: Todos a bailar, a gozar con la voz del amor. Seguimos, aquí está. Y una canción para ustedes. Suena, dice Floricielo, la voz del amor. En vivo para ti, Viva.

0: chicas que han conseguido amor nuevo. ¿Dónde están las chicas que ya consiguieron amor nuevo? Los varones, a ver, levanten los bracitos arriba, arriba. ¿Dónde está la gente del sur peruano? ¿Dónde está la gente del sur peruano? Del centro, Huancayo.
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2017 estamos hablando ahí con nuestros oyentes. Muchas gracias, Vera, por estar en contacto conmigo. Muy agradecido. Gracias por escribirme en WhatsApp al nuestro número al 9969-08611. Ese es nuestro número de contacto. También estamos ahí en el Messenger, ya sabes, si aún no perteneces a la gran comunidad de amigos en el aire, muy simple, envíanos solicitud de amistad, ingresa a tu Face, escribe Pepe Ponce Radio Super Amor, nos envías ahí, y nosotros automáticamente te recibimos y te damos la más cordial bienvenida a este maravilloso mundo de la radio, a esta gran comunidad de amigos en el aire.

Estamos emocionados por la gran cantidad de sintonía que tenemos. Por eso me encanta llegar al corazón de cada uno de ustedes. Me encanta llegar ahí a su dulce hogar. Queremos que sean muy felices. Mira, cuando uno se enamora, yo siempre he dicho, si tú te enamoras de alguien, ¿para qué es? Pues para que seas feliz, ¿no es cierto? Y no para complicar tu vida, ¿no? Absolutamente que no. Y cuando una pareja ya empieza a convivir juntos, ¿sabes cuál es la mejor solución para que ambos estén ahí unidos de por vida? Hay que iniciar siempre una relación sentimental. Cuando uno empieza a vivir, a convivir o a crear un hogar, pues uno tiene que aprender a respetar primero. A veces hay pareja que cuando discuten no se hablan, o sea, castigan con el silencio. O algunas parejas en una discusión humillan. No hagas eso. Te pido por favor que no hagas eso. Vive feliz al lado de los tuyos. Tienes que entender que la pareja que está ahí a tu lado es importante en tu vida. Es muy importante. Es tan importante así como tu trabajo, así como tus hijos, es importante también tu pareja. Entonces vamos a olvidar el rencor, vamos a olvidar el silencio. Lo que sí tiene que reinar es el perdón. Cuando uno perdona, madura, ¿sabes? Eso surge. Cuando tú perdonas, te sientes bien también. Y dejemos al lado el orgullo. Amarnos como Dios manda. Hasta las 11 de la noche estoy aquí acompañándote en esta terapia musical que va de lunes a viernes desde las 8 hasta las 11 en la sintonía de esta emisora ahí en tu ciudad.

deciste el porqué de las cosas. Pero si nos ponemos a pensar en el porqué de las cosas, pues el tiempo va a seguir avanzando. ¿Y tú qué? Esa es la pregunta del siglo. ¿Tú qué? Pues escúchame lo que te voy a decir. Cuando la vida no te sea fácil, quiero que siempre recuerdes lo siguiente. Quiero que sepas que en tu corazón, sí, ahí en tu corazón, hay personas que nunca te van a olvidar. Es más, cuando la vida no te sea fácil, recuerda siempre que vas a encontrar un arco iris después de la tormenta. Que celebres también las cosas maravillosas que hay dentro de ti. Y cuando llegue el mañana, por eso decimos que importante es el mañana, ¿no? O sea, es importantísimo el mañana. Cuando llegue el mañana, uno puede comenzar de nuevo. Es más, quiero también que recuerdes cuántas sonrisas pueden llenar un día. Una sonrisa tuya. Quiero que encuentres también el tiempo para apreciar tu propia vida. El tiempo para compartir tu belleza espiritual. Y quiero que entiendas que tu presente es el mejor regalo. Y tu futuro también lo es. Entonces hagamos que tu historia sea una página dorada. Sea un diario. Y cada día vas haciendo historia en tu existencia. Eso es lo más lindo. Es más, quiero que puedas convertir la felicidad eterna en eterna felicidad, que es totalmente distinto. Y que siempre sigas sembrando las semillas de tus sueños. Eso queremos. Queremos que siga floreciendo. Y ese jardín inmenso que tienes en tu corazón, en tu alma, nunca se marchite. Jamás. Así que siempre confía en ti. Así de simple y así de práctico.

A veces suele suceder eso. O sea, en la honestidad de alguien le dice eso. Le dice, desde el fondo de mi corazón te pido que no vuelvas nunca más a mí. Se dan cuenta hasta que en esa manera uno expresa el respeto. ¿Te das cuenta? O sea, qué importante es el respeto en la gente, tanto en el hombre y en la mujer. Una vida sin respeto no tiene sentido. Yo les pido a cada uno de ustedes, de veras, todos los días, respeta a alguien. Respeta. Habla siempre con la verdad. Nunca ilusiones a nadie. Responde, cuando alguien te habla, responde, no te quedes en silencio. Es una falta de respeto también, no lo hagas. A veces uno escribe a alguien y de pronto no te contesta. Y sabe por qué no te contesta, pues no le interesa. Entonces, cuando una persona realmente ya tú le escribes y no te contesta, tú vuelve a escribir y dile, ok, gracias por tu respuesta en silencio. Y listo. Después, ya simplemente te vas alejando de esa persona porque no tiene sentido que esté ahí, en tu círculo de amigos, etc. Hagamos que cada gesto de tu vida sea una devoción para alguien. ¿Te parece? ¿Te parece?

la señal más importante del país, la red musical más importante. Como siempre, decimos buenas noches una vez más allá en la ciudad de Huancayo, desde la señal de Sonorama Radio 96.7, solamente clásicos. Están presentando sentimientos hasta las 11 de la noche. Y en la ciudad de Huancavelica, 105.9, Radio Super Latina, sintonía total allá en Huancavelica. Buenas noches una vez más. En la selva central, allá en la Merced, en Chanchamayo, 93.7, qué rica radio, ¿eh? Buenas noches a toda la gente en la selva central, desde Radio Super Latina. Buenas noches. Imparable también en Cerro de Pasco, 103.1 en el aire, la señal de Radio Cumbre. Buenas noches. Ahí estamos imparables, como siempre. En Concepción, 104.7, Radio La Voz. Buenas noches allá en Concepción. En Jauja, 105.5, buenas noches. En Caraz, Radio Urbana, 100.9. Esa radio te activa allá en Caraz. Muy buenas noches. En Junín, en la heroica ciudad de Junín, imparable nuestra sintonía desde Radio Ondas del Chinchaycocha, 90.7. En Tarma, Radio Cable Tarma, 24 horas al día con la programación de Radio Superamor. Buenas noches. En Guayay, desde el fascinante, maravilloso mundo del Bosque de Piedra, ahí está Radio Medellín 97.3. Buenas noches. En Sicuani, 96.1, Radio IC, Inmaculada Concepción, allá en el Cusco. Buenas noches también a toda la gente de Radio Indy 95.5, La Señal del Amor. Y en Caraguas y en Huaraz, Radio Cordillera, buenas noches. Y aquí te salima nuestra señal de Radio Superamor. Esta es la gran cadena musical de amor en el aire.

no le interesas. Entonces, ¿para qué insistir en alguien que realmente no siente nada por ti? Quiero que olvides ese tema. Si alguien no te llama, simplemente no lo llames. O sea, la vida es bien práctica, ¿no? Si alguien te quiere, tú también lo quieres. Y si alguien quiere alejarse de tu vida, bueno, pues que se vaya. O tal vez sea acostumbrada y decirte, ¿sabes qué? Hasta aquí nomás nuestra relación, porque pues, si no te dicen, vamos a darnos un tiempo. Y si regresamos es porque nos amamos. Mentira. Así como me escuchas, totalmente mentira, falso. Una persona que insiste y te dice hasta aquí nomás, o vemos qué pasa con el tiempo, dile ok, sabes mejor, te puedes decir y punto. Tú no eres la única, o no eres el único. Si no tiene un abanico de oportunidades en nuestra existencia, tú no puedes encasillarte con alguien que no siente nada por ti, ¿entendés? Hasta las 11 de la noche, Pepe Ponce en el aire.

encanta que me llamen, ¿sabes? Muchos me dicen, Pepe, gracias por tener un programa maravilloso, eso dicen los oyentes, y les agradezco infinitamente. Aquí trabajamos con bastante humildad y, por supuesto, con bastante profesionalismo. Y no solamente yo, o todos los chicos que laboran en esta radio en tu ciudad. En la mañana, en la tarde, nosotros en la noche. Somos ese complemento en la vida. Bueno, bien, nosotros estamos muy agradecidos de veras. Gracias por escucharnos, por enamorarte de esta radio. Somos esa compañía perfecta todo el día. 24 horas al día acompañándote. Vamos a enviar saludos, ¿sí? Tenemos saludos que cumplir la noche de hoy. A ver, por aquí me escribe Eduardo. Eduardo Valenzuela está en sintonía allá en Jauja. Quiere enviar un saludo muy especial para Ivana. Así se llama Ivana allá en Jauja, ok. Saludamos también, por aquí está Walter. Me dice, Pepe, por favor, un gran saludo para María Arroyo, que estamos aquí en sintonía en Concepción, cada vez más unidos. Hemos hecho una promesa, me dice él. Y nada ni nadie nos va a separar, eso es correcto. Karim Alegría también me sintoniza en Huancayo, está en San Carlos, en el barrio Pituco, ¿no? Así le dicen, ¿verdad? Ahí está Karim Alegría, en plena sintonía de Sonorama Radio. Muchas gracias, Karim. Carlitos y ella también están en sintonía en Huancavelica. Quieren enviar un beso apasionado para Martita. Su linda Martita, me dice, la linda huancavelicana, le envió un besote gigante a ella. Diego está en sintonía en Cerro Pasco, le envió un saludo muy especial para su amada Jessica. Y estos saludos son con sabor a matrimonio, qué bonito. Randy y Carmen se casan este fin de semana, este sábado. Ellos nos sintonizan allá en Huánuco. Felicidades a Randy y a Carmen. Uno hace el juramento cuando uno está en el altar. ¿Qué dices? ¿Qué es lo que dices cuando tú estás en el altar? ¿O qué dijiste, para ser más exacto? O prepárate lo que vas a decir. En las buenas y en las malas estaré contigo. En la enfermedad y en la salud estaré contigo. Nada ni nadie nos va a separar, ¿ok? Y lo que Dios une, ni un ser humano puede separarlo. Son palabras que tienen que estar ahí perennes en la vida cuando uno está en el altar. Carmen, o simplemente Camuch me sintoniza allá en Jauja, me dice, Pepe Ponce, buenas noches. Mi nombre es Carmen, pero dime Camuch. Soy la eterna romántica aquí en Jauja. Y cada día me enamoro de alguien. Y muy pronto voy a gritar los cuatro vientos, ¿quién es ese hombre a quien estoy locamente enamorado de él? Bien, Camuch, gracias por acompañarme, muy amable Camuch. Saludamos a Miriam. ¿Cómo está Miriam? Miriam, ¿dónde estás, Miriam? Miriam, ¿está en Huancavelica? Besito para ti, Miriam, gracias por escucharme siempre.

Sono Nancy Kings. La siguiente historia es increíble. Yo no sé si ustedes van a estar de acuerdo con lo que voy a decir, pero vamos a analizarlo, ¿sí? Hay hombres que dicen, mi relación se acabó, pero aún sigo viviendo con ella por mi hijo. Y quizás desde afuera parezca que sigamos juntos o dormimos bajo el mismo techo. Hablamos, hacemos nuestra vida, hasta sonreímos frente a los demás. Pero la verdad de las cosas, o sea, la verdad de la milanesa, es que nuestra relación terminó hace mucho tiempo. Ya no somos pareja. Simplemente somos dos personas intentando de vivir con alguien que amamos más que nosotros mismos. Y la pregunta es, ¿a quién ama más que ustedes mismos? Y la respuesta dice, lo hacemos por nuestro propio hijo. Pero hay alguien que nadie entiende. Un hijo necesita ver a sus padres unidos, pero también necesita verlos felices. Además dice, porque quedarse solamente por los hijos puede mantener una casa en pie, pero no necesariamente mantiene una familia feliz. A veces el amor se acaba y uno tiene que aceptar esa realidad que duele muchísimo. Eso dijo alguien. ¿Y ustedes qué opinan? O sea, la persona dice, yo vivo bajo el mismo techo con ella, en cuartos separados. Lo hacemos por nuestro hijo. El amor que hemos sentido se acabó hace tiempo. Y lo que queremos es la felicidad de nuestro hijo. Así dice esa persona. ¿Ustedes no creen que es una persona muy egoísta? Pues si uno se pone a analizar, uno dice claramente, sí, es una persona egoísta. Es que tú no puedes sacrificar tu vida, la de ella o tu propia vida por un hijo. Es que con el pasar del tiempo el hijo va a crecer y les va a decir qué pasó con ustedes. O sea, ustedes me han engañado todos estos años. Ustedes fingían que se amaban, que se querían, y ahora descubro que no. Eso sería horrible. Así que es mejor dejar a un lado de estar fingiendo que todavía existe algo y con miedo a no destruir tu familia. ¿Sabes qué cosa es mejor? Simplemente hablar bien. Porque tú, ella, necesitan ser felices, ¿eh? Si tú no has sido sin felicidad, bueno, ella tiene todo el deber y el derecho de rehacer tu vida, al igual que tú. ¿Me entiendes? Al igual que tú. Y a los hijos se les habla, se les explica, ellos entienden. Entonces no hagamos de una relación, de una disque relación sentimental basada en el egoísmo. No hagan eso. Si las cosas no van bien, bueno, sepárense. Pero sepárense educadamente, con respeto. ¿Les parece, no? ¿Estás de acuerdo conmigo, no? Bueno, si tú no estás de acuerdo conmigo, respeto esa opinión, ¿ok? Hasta las 11 de la noche, estoy aquí acompañándote.

tarde o temprano las mentiras se descubren. Por eso qué importante es vivir con la conciencia limpia, ¿no? Qué importante es dormir abrazando la almohada, lindo sueño, despiertas feliz, sonriente. Dices, Dios, un día más de vida, gracias. Miras al universo desde tu ventana, sonríes. Qué hermoso. Y te alistas ahí para que continúes con tus tareas, con tus obligaciones, con tus responsabilidades. O sea, queremos vivir en paz de veras. Tienes metas, tienes buenos propósitos. Y por supuesto siempre compartiendo con ella, que es la mujer de tu vida, tu esposa, la mamá de tus hijos, compartiendo. Nosotros todos los chicos que grabamos en esta radio queremos que ustedes sean felices. Que sea un lugar muy lindo, un lugar bien constituido. Un lugar que ha construido su base. Una base así de la nada. Con unos cimientos bien fuertes. Y ladrillo por ladrillo van levantando la emoción, el respeto, la lealtad que se merece. Esa es la forma de vivir. Son ya las 10:26. Saludamos a Sonia Cáceres. Sonia está allá en Pucallpa. Me dice buenas noches, Fede Ponce. Buenas noches, Sonia. Mariana también está en sintonía en Huancayo. Mariana, qué linda sintonía allá en el Tambo, Huancayo. Gracias, Mariana. Y Carla con K. Así es, Carla con K. Carla con K está en San Ramón, en la Merced. Un besito para ti, Carla. Gracias por escucharme.

Estás en sintonía, Leonela. Me dice buenas noches, Pepe, te escucho aquí desde Caraz. Ok, Leonela, bienvenida al programa. Las historias que estás comentando en el programa, me dice Leonela, es parte de mi vida. Yo me casé muy enamorada de alguien. Y esta persona también pensé que se había casado muy enamorada de mí. Pero con el pasar del tiempo las cosas no han sido así. Tenemos dos hijos maravillosos, ok. Y un día tomé la decisión de decirle a él que el amor, esa magia, como que ya se iba diluyendo. Y lo que vivíamos era una tormenta en el hogar. A veces discutíamos y los hijos veían todo eso. Y como que de pronto él lo tomó como una costumbre, hasta inclusive que gritaba a mis hijos. Y lo dije, hasta aquí nomás. Eso no va conmigo. Y tomé ese valor de decirle a él, hasta aquí. Separémonos y punto. Él lo quiso. Se puso rebelde, pero yo tomé una decisión muy drástica y al final hoy estamos separados. Yo prefiero mi tranquilidad al lado de mis hijos, así dice Leonela, que estar viviendo en una relación, en una costumbre o una rutina de lo mismo todos los días, una rutina sin sabores. Ahora estoy con mi alma tranquila. Siempre toda la noche te escucho. Estoy aquí en Caraz y más bien gracias, Pepe Ponce, me dice ella, por hacerme entender que la vida es fantástica. Y lo más importante es saber perdonar y tener la conciencia limpia. Qué bonito. Leonela, muchas gracias por escucharme allá en Caraz.

es que amigo, porque a veces suele pasar esa historia como la canción de Emmanuel, ¿no? Pobre diablo, dice. Estamos hablando sobre el tema de parejas que de pronto hicieron un juramento y luego quedó simplemente en el olvido. Lo que sucede realmente es lo siguiente. Muchos matrimonios, muchas relaciones de pareja, hoy en día no se destruyen de la noche a la mañana. No sabes en qué momento se destruyen. Entonces se van destruyendo poco a poco cuando una tercera persona empieza a ocupar un lugar que no le corresponde. Así es simple la vida. Hay disques amigos, amigas que saben demasiado. Y de pronto se vuelven demasiado importantes al lado de él o de ella. Ustedes saben perfectamente que esa amistad no es inocente. Lastimosamente a veces él o ella acude en esas amistades y le cuentan todo. O por ahí buscan consuelo, buscan atención. Y ahí empieza, cuando uno cruza un límite peligroso. Ahí empiezan las infidelidades emocionales. Y muchas veces comienza disfrazado de confianza y de amistad. Pero sí hay que tener mucho, mucho cuidado. Mientras uno cree que todo está bien, algunas personas, el disque amigo o la amiga, van supuestamente complicando la felicidad de alguien. Por eso les digo claramente a ustedes, una pareja que se respeta no le abre la puerta a nadie que pueda convertirse en un refugio emocional. No hagan eso. Porque donde una tercera persona empiece a llenar esos espacios vacíos, tarde o temprano alguien va a terminar herido. Así que lo sabe. Es más, si tú amas a tu pareja, estoy convencido que nadie, escúchame bien, nadie va a ingresar a tu vida, a tu hogar, a dañar, porque tú vas a decir, ¿sabes qué? Un momentico. Si quieres ser mi amigo o amigo, bacán, hasta ahí nomás. Yo sí amo perfectamente a la persona que está a mi lado. O sea, qué importante es tu seguridad, tu sentimiento hacia la persona que tú amas.

Son las 10:42. ¿Sabes a qué punto llegamos las personas cuando de pronto decimos: ha ocurrido una tragedia en mi vida? Yo no sé si eso tú te has puesto a pensar. Pues aquí te lo vamos a decir, ¿eh? La gran tragedia de la vida no es la muerte. No. ¿Sabes cuál es la gran tragedia de la vida? Es dejar de reír. Es dejar de amar, es dejar de soñar. Es aquello que dejamos morir dentro de nosotros mientras estamos vivos. Así que grábate bien en tu mente, la gran tragedia de la vida es dejar de reír, es dejar de amar, de soñar. Es aquello que dejamos morir dentro de nosotros mientras estamos vivos. Esa es nuestra gran tragedia en la vida.

Estamos llegando a la parte final del programa de hoy. Pues hoy lunes 24 de agosto, como siempre, a nombre de Sonorama Radio, desde la ciudad de Huancayo, desde Huancavelica y en la Merced Chanchamayo, Radio Super Latina, en Cerro de Pasco, Radio Cumbre, en Concepción y en Jauja, Radio La Voz, allí en Caranza, Radio Urbana, en Tarma, Radio Cable Tarma, a nombre también allá en Sicuani de Radio ICE en el Cusco, en Carhuaz y en Huaraz, Radio Cordillera, y también a nombre de Radio Inti, La Señal del Amor, y por supuesto a nombre de Radio Super Amor, decimos gracias. Han sido muy amables en la sintonía de esta noche. El día de mañana, 8 en punto de la noche, estamos nuevamente contigo en el aire, ¿ok? Les habló Pepe Ponce.

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2: Vivimos en un mundo que nada y nadie será eterno. Algún día tendremos que partir de este mundo. Ley de la vida.

0: 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Ay, guailucha. 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

para las madrecitas

0: bueno, los... ¿Cómo dice? Requintistas.
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0: 2 y 36.
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2: Y se complace en presentar a su artista exclusivo, la artista que nació para ser grande, la artista que nació para triunfar. Con ustedes, damas y caballeros, venga el aplauso para recibir nada menos y nada más que a la voz del sentimiento. Orencia Mensa, que viene, que viene, que viene, que viene, y inicia su presentación con esta bonita canción que dice:
3: 1, 2, 3.

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¡Achayo añaño! ¡Qué programa ya ni cayó con tanto amor! ¡Cholo, Víctor, mi cholo, chol! ¡Nunca he dado mi yo bien peinadito! ¡Ajá!

conjunto Corazón Conchucano y Anita Fajardo. ¡Vamos! Y con gusto, con prosa, nos vamos a recorrer el Perú entero

¡Al callao!

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3: Sí, con gusto, muchachos. Vamos a Pueblo de Guayao. Así es. Mensajero en casino. ¡Eso!

0: los siriacos. ¡Salud, salud, salud, salud, salud!
1: Radio Cordillera te da la hora. 4 de la mañana y 47.

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2: ¡Qué bonito! Gracias por esa tremenda sintonía.

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1: Allá viene, ya llega. Abran paso los engreídos olímpicos de Huancayo.

0: 5 de la mañana y uno.
1: Ahí salía también para nuestro amigazo Miner Barón, también para señora Laura Vega, gracias por esa tremenda sintonía y también para su ingreír de la casa. Llamé, Yacu Miner, que callan.

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0: Bueno, bueno, gracias a mis amigos de Radio Cordillera por esa tremenda sintonía. Hoy día, martes 25 de agosto, tía. Siempre ganan ya 25 de agosto, yo siempre haré. No canse acá preocupado que ganse trabajo en Zigpac como campechano. Chakra ya en Zigcho, cabe que ser que ganan Zigpac. Siempre como de costumbre, ¿no? Siempre haré ese nombre campesino vidanca. 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
1: 5 y 10.
0: 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Así es. Siempre dejamos una bien clara música en que últimos tiempos. 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Así es, tiempo un si captigme, huakinta, siempre. Valor en cochon, si no, manso tiempo en Sican, manam, siempre no canseja como campechano, siempre trabajando día y noche, ¿no? Entonces, siempre, como ustedes saben, nuestros amigazos también, estas horas ya pues otros están regando, otros haciendo muchos trabajos en el campo, otros siempre ya, las tías también ya están saliendo pues a hacer su desayuno. Siempre para que hagan sus trabajos respectivos de hoy día, martes 25 de agosto. Así es, gracias. Vamos con, siempre continuando escuchando la música de siempre que está pues sonando estas hermosas, bonitas canciones a través de nuestras ondas poderosas de Radio Cordillera 102.9. Igual manera en Distrito Oyer estamos 91.3 FM Estéreo, Radio Cordillera. Igual manera estamos también en Santa Cruz con Radio La Otra a través 94.7 FM Estéreo. Así es, vamos siempre continuando nuestro programa de hoy día. También viene nuestros amigos Preparings, hay un cuentito que va a llegar pues para reflexionar a nuestras familias, a nuestros hijos, ¿no? Sí, con la pamina que cuento con Shamuyo, Alista Kurekai, Maima Kuentishkanka, Wambra Kropishar, Gas, Muya Guyasuna, Sinoja, Ayinoskangayo. Hay que valor, hay que valorarnos. Allá salida también para mi amigazo Modesto Ramos Chávez en Callasbamba, en Carasbamba, ¿no? De igual manera salido a mi amigazo en Caras, en Cruz de Mayo, para Aulerio Tolentino y también para señora Victoria Lindoro. De igual manera saludos para su querísima madre, señora María Guadalupe, ¿no, Mari? Siempre. 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

0: claro, Guanaína, la engreída de tu corazón.
1: ¡Eso, eso, eso! La engreída de tu corazón. De mi corazón. Y de los corazones peruanos. ¡Qué bonito, qué bonito, qué bonito! ¡Nos vamos por Casma! ¡Julio Balanzo!
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1: ¡Doña Quiroz Llanto! ¡Goza, goza, goza!

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salió ese engacho pampa para mi amigazo Herminio Malpaso, ya me ella conmigo. Inmaya tan vida. Vamos a saludar ya a mis amigos, ya Macedonio Robles, a Romero Robles, en cualquier punto de Callejón de Huaylas, el hombre picaflor. Estamos en la línea, puede enviar sus mensajes. Un saludo cordial para mi amigazo Luis Crispín. Y a mi amigo Luis.

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0: Ay, gracias, gracias. La hora son las 5 de la mañana, 30 minutos. Un saludo de Corea en provincia de Huaylas Caraz. Saluditos también para siempre, pues, que nos mantienen en sintonía en Centro Poblado de Huauya, para Suey de Cocha, y la canción siempre nos dice, ¿no? Vamos, siempre gracias por esa tremenda sintonía.
1: ¡Y la bella dama de Requinto Nacional!

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2: 5 y 36.
1: Es 5 de la mañana, 36 minutos, vamos, siempre pues un saludito cordial también a nuestros amigos, siempre que están pues escuchando estas horas, un reflexión, un cuento nos dice, pues, en quechua, hermanos pobres y hermanos ricos. A ver, vamos a escuchar este cuento. 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

0: Bueno, gracias a mis amigos que están pues en sintonía. Ese es el programa Siempre Conquistan Corazones. En diferentes comunidades campesinas, en diferentes centros poblados, siempre nosotros, siempre estamos llevando en alto nuestro programa de hoy día. Gracias también, hoy estamos día martes, ¿no? Así estamos. Vamos con otro cuentito, siempre un cuento nos dice pues acá nuestro amigazo. El condenado y la mujer viajera en quechua.
1: Estaré subiendo videos que se tratarán de los cuentos andinos que me contaba mi madre cuando era pequeño. Y hoy decidí compartir con ustedes esos hermosos cuentos que me contaba mi madre. Bueno, este cuento les voy a narrar en mi lengua materna, que es quechua. Y así comienza. 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
2: 5 de la mañana y 47.
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2: ¡Felicitaciones!
1: 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Espero que les haya gustado este hermoso cuento, espero que haya sido para vuestro agrado y que se sientan felices en casa en estos días de cuarentena.
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2: 5 de la mañana y 53
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4: ¿Tú sabías que los detergentes en polvo le quitan?
0: Hacen la hora son las 5 de la mañana 58 minutos y ya estamos ya llegando en punto final. 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La voz de Huaracinita.

¡Qué bonito! Gracias, gracias a mis amigos oyentes de Radio Cordillera por esa tremenda sintonía. Siempre pues ya estamos ya llegando en punto final. Hello, mi tía, con la tía, con la shumma programa en punto final, mañe curillan yo. 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
0: 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Tú eres canela, yo soy el clavo. ¿Dónde te encuentro?
1: ¿En serio?
0: Ah.

0: ¡Wow! Esto sí estaba bueno, me gustó.
1: ¿Te gustó? Porque le han puesto cachos a mi amigo John. ¿Ah? Eso no.
0: No, pero Johncito ya.
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1: Radio Cordillera, que da la hora. 9 de la mañana y 53.

es una plegaria de amor, el sentimiento más puro de los seres humanos. 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
1: Radio Cordillera te da la hora. 11 de la mañana.

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Radio Cordillera, te da la hora. 11 de la mañana y 53.

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0: suena ese requinto. ¡Coco Vargas!
1: ¡Eso!
0: ¡Oye, Charapita!

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0: Cochino Grillero.
1: Gracias, Dani.
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1: Radio Cordillera, te da la hora, 4 de la tarde.

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2: Me puedes agregar al 945903788 a mi hermano Abelardo, que me envía este mensaje. En primer punto dice: felicito su programa, señor Taita Gabriel, con la señora Calixta. Segundo punto, quiero que me diga con lo relacionado a la enfermedad que yo tengo. Tienes la edad de 48 años de vida. Escúchame bien, Abelardo. La enfermedad que usted tiene no es ningún daño, no es ni una maldad. Escúchame bien. Usted tiene que hacer un tratamiento médico y posiblemente lo estén realizando una operación quirúrgica. Yo quiero que vaya rápido a la ciencia médica. El daño, la maldad, la envidia existe, pero no toda persona tiene daño. Y quítate esa idea errónea que tienes, que quizá a usted le han hecho una brujería. No, señor. Yo quiero que te encomiendes en nombre de Dios, vayas a la ciencia médica y ahí te vas a poder curar. Me pides cómo te irá este fin de año. Claro, ya estamos en el mes de agosto. Usted se preocupa porque muchos años trabaja y trabaja y no puedes progresar, salir adelante. Yo quiero que tengas mucha fe en nombre de Dios. Gracias por el mensaje y por lo que me felicitas a través de tu mensaje. Otro mensaje que me viene con las iniciales LMS. Escúchame bien, amiga consultante, eres del signo Capricornio y quieres que te hable con lo relacionado a la enfermedad que tiene tu señor padre Aurelio. Aurelio tiene lo que se llama daño maldad. Hermanita, escúchame bien. A él le han conseguido unos cabellos, unas fotografías, y le han llevado a un camposanto, a un cementerio, y ahí lo tienen velando. Y por muy lugar que lo lleves, por muy medicamentos caros que usted le dé, no lo vas a poder curar. Yo quiero de que usted me visite a la brevedad posible a la ciudad de Huaraz, donde ahí lo voy a curar, donde ahí lo voy a sanar. Yo quiero de que usted me visite, pero tengas mucha fe. No esperes el último momento. Ya están avanzando los meses, imagínate, estamos en el mes de agosto y usted está allí postrada, puedo decir ahí cruzada de brazos, y la persona que me pregunta está postrado ahí en el lecho del dolor. Yo quiero que me visites a la brevedad posible.
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2: Continuamos con el programa Secretos y Misterios Ancestrales del Taita Gabriel. 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Me dicen, he vivido 10, 15, hasta 30 años en mi hogar feliz, formando 4 o 5 hijos en mi hogar, pero ese hogar se ha destruido de la noche a la mañana. ¡Cuánta madre de familia! Mis hijos por buenos colegios, por buenas universidades, a punto ya de terminar su carrera profesional. Pero ahora mire, me dice don Gabriel, ahora mire, señor Taita Gabriel, mi hijo por drogas, en el alcohol, viajaron lejos, no sé nada de ellos, pero por culpa de la gente mala, por culpa de la gente perversa, por culpa de la gente que dice ser tu amigo, que te abraza y te da un abrazo, hermanos oyentes, pero su corazón está envenenado por odio, por maldad, y te hacen una persona que vivas infeliz. 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

0: da la hora.
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2: Tres y dice.

0: Ahí está perdida. 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
1: Hola.

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1: Perdón. San Isidro Chacarero.

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1: 6 y 36.

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